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1: 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Confía.
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1: Tu cerebro genera suficiente energía eléctrica para encender una bombilla pequeña. Fuiste diseñado con una complejidad extraordinaria. No eres accidente, eres propósito.
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1: 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Y aún en medio de todo esto, Él conoce tu nombre.
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1: La huella digital. No existen dos huellas digitales idénticas en todo el planeta. Entre miles de millones de personas, tú sigues siendo único. Diseñado con intención, creado con propósito.
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Jesús hoy no te llama para juzgarte, ni para golpearte, mucho menos para acusarte, tampoco te está condenando. Él quiere un momento contigo para que puedas sentir ese gran amor tan incomparable e inmediatamente sientas esperanzas, vida, fuerzas, aliento y puedas ser salvo. Cuando sientes a Jesús tan cerca, puedes entender algo, que su presencia es suficiente.

0: ven a Él pronto. 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
2: Estudios históricos sugieren que Goliat pudo medir cerca de los 3 metros de altura. 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
1: La Biblia describe el arca de Noé con medidas tan precisas que ingenieros modernos afirman que tenía estabilidad ideal para sobrevivir grandes tormentas. Los que muchos llaman historia, otros los llaman evidencia. Sigue conectado.
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2: Muchos van a ser quebrantados, sanados, ministrados por Dios. Porque no hemos venido a hacernos famosos este lugar. Hemos venido creyendo.

0: Puede darle un abrazo que está a tu costado.
1: Solamente el pueblo del Señor. Solamente el pueblo del Señor. Solo esta parte.

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Jesucristo dijo: por tanto, id y haced discípulos a las naciones, bautizándolos en el nombre del Padre y del Hijo y del Espíritu Santo, enseñándoles que guarden todas las cosas que os he mandado. Y he aquí que yo estoy con vosotros todos los días hasta el fin del mundo. Amén.

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1: En una sola noche despejada, puedes ver galaxias cuya luz viajó millones de años para llegar hasta tus ojos. El universo es inmenso y el creador de todo es nuestro Dios, el Rey de Gloria. Y aún en medio de todo esto, Él conoce tu nombre.
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1: 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Los que muchos llaman historia, otros los llaman evidencia. Sigue conectado.
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2: La huella digital. No existen dos huellas digitales idénticas en todo el planeta. Entre miles de millones de personas, tú sigues siendo único. Diseñado con intención, creado con propósito.
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resucitó al tercer día, ahora vive. Aleluya. Yo no sé si ustedes recuerdan esa melodía. Mi nuevo amor. Mi nuevo amor. Tu amor, Jesús.

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1: La luna se aleja de la Tierra aproximadamente 3 centímetros cada año. El universo se mueve constantemente, pero las promesas de Dios permanecen firmes.
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2: Estudios históricos sugieren que Goliat pudo medir cerca de los 3 metros de altura, un gigante real, derrotado por una fe real.
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Declaro con mi boca, como dice tu palabra, Señor, no te dejaré y no te desampararé. Así que declaro que tú estás aquí, Señor. Estás conmigo, con mi familia.

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1: Cada segundo, el sol libera más energía de la que la humanidad ha consumido en toda su historia. Y aún así, fue creado por una sola palabra de Dios.
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de distracción. Te vas fuera, espíritu de distracción. El Cordero ha pagado un precio muy alto por esta noche. Con sangre ha ungido este

permanecer en las circunstancias. Los que no se rinden ante la persecución. Todavía hay gente que dice: así dice el Señor, y permanece

0: Dios en este momento. Diga conmigo: lo recibo y lo atesoro. Estoy firme en la promesa de Dios. Dele un aplauso al Señor. ¿Cuántos bendicen a Dios por la vida de Marcos Brunet?
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3: Tu cerebro genera suficiente energía eléctrica para encender una bombilla pequeña. Fuiste diseñado con una complejidad extraordinaria. No eres accidente, eres propósito.
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1: Algunas semillas pueden permanecer dormidas durante décadas en el desierto, esperando el momento exacto para florecer. Hay procesos que parecen muertos, pero solo están esperando su tiempo. Confía.
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2: El corazón humano puede latir más de 3.000 millones de veces durante una vida, sin detenerse, sin rendirse. Y aún así, hay un Dios capaz de sanar lo que nadie puede ver.
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1: Algunas semillas pueden permanecer dormidas durante décadas en el desierto, esperando el momento exacto para florecer. Hay procesos que parecen muertos, pero solo están esperando su tiempo. Confía.
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2: Cada segundo, el sol libera más energía de la que la humanidad ha consumido en toda su historia. Y aún así, fue creado por una sola palabra de Dios.
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2: Te pueden abandonar a tus líderes, personas a las cuales admiras. En esta tierra, puedes dejarte tus padres. Pero aquel que no te deja se llama Jesús. Cuando tú levantas tu voz y le dices: Padre, aquí estoy.

¿Cuántos quieren que el Espíritu de Dios obre en su vida en ese día? ¿Hay alguien que cree?

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1: Tu cerebro genera suficiente energía eléctrica para encender una bombilla pequeña. Fuiste diseñado con una complejidad extraordinaria. No eres accidente, eres propósito.
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1: 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Los que muchos llaman historia, otros los llaman evidencia. Sigue conectado.
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1: La luna se aleja de la Tierra aproximadamente 3 centímetros cada año. El universo se mueve constantemente, pero las promesas de Dios permanecen firmes.
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1: Yo también. 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
2: En una sola noche despejada, puedes ver galaxias cuya luz viajó millones de años para llegar hasta tus ojos. El universo es inmenso y el creador de todo es nuestro Dios, el Rey de Gloria. Y aún en medio de todo esto, Él conoce tu nombre.
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2: Excavaciones arqueológicas revelan evidencias de antiguas murallas colapsadas en Jericó, una de las historias más impresionantes registradas en la Biblia. Hay muros que la fuerza humana no derriba, pero la fe sí.
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1: La huella digital. No existen dos huellas digitales idénticas en todo el planeta. Entre miles de millones de personas, tú sigues siendo único. Diseñado con intención, creado con propósito.
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1: La Biblia describe el arca de Noé con medidas tan precisas que ingenieros modernos afirman que tenía estabilidad ideal para sobrevivir grandes tormentas. Los que muchos llaman historia, otros los llaman evidencia. Sigue conectado.
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0: y al mármol. Que Dios sea el centro de nuestra familia. En nombre de Jesús, amén.
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2: Cada segundo, el sol libera más energía de la que la humanidad ha consumido en toda su historia. Y aún así, fue creado por una sola palabra de Dios.
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1: La luna se aleja de la Tierra aproximadamente 3 centímetros cada año. El universo se mueve constantemente, pero las promesas de Dios permanecen firmes.
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1: Tu cerebro genera suficiente energía eléctrica para encender una bombilla pequeña. Fuiste diseñado con una complejidad extraordinaria. No eres accidente, eres propósito.
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1: Algunas semillas pueden permanecer dormidas durante décadas en el desierto, esperando el momento exacto para florecer. Hay procesos que parecen muertos, pero solo están esperando su tiempo. Confía.
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1: La huella digital. No existen dos huellas digitales idénticas en todo el planeta. Entre miles de millones de personas, tú sigues siendo único. Diseñado con intención, creado con propósito.
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1: El corazón humano puede latir más de 3 mil millones de veces durante una vida, sin detenerse, sin rendirse. Y aún así, hay un Dios capaz de sanar lo que nadie puede ver.
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Señor, marca tu remanente en medio de todas las naciones. Gente que no se va a inclinar ante las tentaciones del enemigo. Gente que no se va a inclinar ante las propuestas del sistema de este mundo. Gente de carne y hueso.

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1: En una sola noche despejada, puedes ver galaxias cuya luz viajó millones de años para llegar hasta tus ojos. El universo es inmenso y el creador de todo es nuestro Dios, el Rey de Gloria. Y aún en medio de todo esto, Él conoce tu nombre.
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1: Tu cerebro genera suficiente energía eléctrica para encender una bombilla pequeña. Fuiste diseñado con una complejidad extraordinaria. No eres accidente, eres propósito.
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1: Algunas semillas pueden permanecer dormidas durante décadas en el desierto, esperando el momento exacto para florecer. Hay procesos que parecen muertos, pero solo están esperando su tiempo. Confía.
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2: Cantemos, muchos van a ser quebrantados, sanados, ministrados. Por Dios, ¿por qué no hemos venido a hacernos famosos este lugar? Hemos venido creyendo.

0: Puede darle un abrazo que está a tu costado.
1: Solamente el pueblo del Señor. Solamente el pueblo del Señor. Solo esta parte.

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1: El corazón humano puede latir más de 3.000 millones de veces durante una vida, sin detenerse, sin rendirse. Y aún así, hay un Dios capaz de sanar lo que nadie puede ver.
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0: ¿Sabes? No importa en qué tempestad estés, qué tipo de tormenta estés viviendo, aún ni la magnitud de las olas del mar que azoten tu barca. Si te quedaste en el calor sofocante del desierto, ¿a qué altura o qué profundidad te encuentres? Él irá por ti, te buscará y te encontrará, te sanará, te salvará y te dará una vida con un futuro glorioso. Él te está buscando. Su nombre es Jesús.
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1: La luna se aleja de la Tierra aproximadamente 3 centímetros cada año. El universo se mueve constantemente, pero las promesas de Dios permanecen firmes.
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1: Cada segundo, el sol libera más energía de la que la humanidad ha consumido en toda su historia. Y aún así, fue creado por una sola palabra de Dios.
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1: La Biblia describe el arca de Noé con medidas tan precisas que ingenieros modernos afirman que tenía estabilidad ideal para sobrevivir grandes tormentas. Los que muchos llaman historia, otros los llaman evidencia. Sigue conectado.
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2: Estudios históricos sugieren que Goliat pudo medir cerca de los 3 metros de altura. Un gigante real, derrotado por una fe real.
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2: Excavaciones arqueológicas revelan evidencias de antiguas murallas colapsadas en Jericó, una de las historias más impresionantes registradas en la Biblia. Hay muros que la fuerza humana no derriba, pero la fe sí.
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impresionante. Y es que hubo un momento que hay una persona llamada el centurión en la Biblia. Su criado se enfermó y él estaba muy preocupado porque él lo amaba mucho. Y resulta que sabía que el maestro estaba en la ciudad. Y dice a su criado: yo quiero que busquen a ese maestro porque él tiene algo que mi criado necesita. Él sabía que el maestro lo iba a hacer y sabía que el maestro tenía el poder para que su criado se sane. Resulta que el centurión le dice: tráiganme al maestro porque yo quiero que el maestro venga a mi casa. Y hoy

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2: La luna se aleja de la Tierra aproximadamente 3 centímetros cada año. El universo se mueve constantemente, pero las promesas de Dios permanecen firmes.
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1: Tu cerebro genera suficiente energía eléctrica para encender una bombilla pequeña. Fuiste diseñado con una complejidad extraordinaria. No eres accidente, eres propósito.
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2: Hoy con manos levantadas a ti, Señor, te decimos que tú eres grande, que no hay nadie como tú, que anhelamos más de ti, que anhelamos

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1: En una sola noche despejada, puedes ver galaxias cuya luz viajó millones de años para llegar hasta tus ojos. El universo es inmenso y el creador de todo es nuestro Dios, el Rey de Gloria. Y aún en medio de todo esto, Él conoce tu nombre.
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1: El corazón humano puede latir más de 3.000 millones de veces durante una vida, sin detenerse, sin rendirse. Y aún así, hay un Dios capaz de sanar lo que nadie puede ver.
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1: La huella digital. No existen dos huellas digitales idénticas en todo el planeta. Entre miles de millones de personas, tú sigues siendo único. Diseñado con intención, creado con propósito.
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no te escondas, porque Él te está buscando y no importa dónde estés, te encontrará. 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
1: Algunas semillas pueden permanecer dormidas durante décadas en el desierto, esperando el momento exacto para florecer. Hay procesos que parecen muertos, pero solo están esperando su tiempo. Confía.
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1: La Biblia describe el arca de Noé con medidas tan precisas que ingenieros modernos afirman que tenía estabilidad ideal para sobrevivir grandes tormentas. Los que muchos llaman historia, otros los llaman evidencia. Sigue conectado.
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0: Hola, ¿qué tal? Desde aquí, desde El Terruño, les saludamos en esta historia donde conocerán a varios amigos que viven y que tienen sus propias historias. Ah, se me olvidaba. Este lugar que llamamos El Terruño se parece mucho a tu pueblo o a tu barrio. La única diferencia es que los amigos que vas a conocer son lagartos. ¿Alguna vez has hecho planes para hacer algo, solo para que esos planes cambien de repente? Seguro que no pensarías en una fiesta de cumpleaños como el primero de una serie de acontecimientos inesperados. Pero en el caso de Ellie, es el comienzo de... Bueno, ya verás.
1: Bien, Ellie. Anda y sopla las velas.
2: Está bien, aquí va.
3: ¡Bravo, Ellie! ¡Feliz cumple, amigo!
4: ¡Feliz cumpleaños, Ellie! Abre tus regalos. El mío es el que está con el papel rojo.
2: Ok, voy a abrir el tuyo primero. Es un pequeño libro. Gracias, Lucila. Pero, espera. Todas las páginas están en blanco.
4: Ay, por supuesto que sí, es un diario.
2: ¿Un diario?
4: Ay, no actúes como si no supieras lo que es un diario.
2: No, no estoy actuando. Es que, ¿qué es un diario?
4: Ay, pues es un lugar donde puedes escribir tus pensamientos y sentimientos sobre las cosas que suceden todos los días.
3: Ah, igual que un diario. ¿Pero no es ese tipo de cosas solo para chicas?
4: Pijín, honestamente, cualquiera puede escribir sus pensamientos de su vida y las cosas que ha aprendido. Es realmente útil para volver y leer lo que Dios ha enseñado y recordar las cosas que has logrado.
2: Ok, bueno, gracias, Lucila. Voy a tratar de recordar escribir mis sentimientos.
3: Hey, Ellie, puedes empezar ahora mismo escribiendo cómo te sientes acerca del regalo de Lucila.
4: Ay, Pijín.
3: Olvida el diario, Ellie. Abre mi regalo ahora.
2: ¡Es un bolígrafo! ¡Gracias, Pijín!
3: ¡Ah, pero no es cualquier bolígrafo! ¡Es un Prodigio 2000!
2: ¿Prodigio 2000?
3: Ellie, no actúes como si nunca hubieras oído hablar del Prodigio 2000 antes.
2: Pero es que no estoy actuando, Pijín.
3: ¡Ay, pero es realmente genial! El Prodigio 2000 es un bolígrafo que tiene un pequeño escáner y un diccionario microchip.
4: Wow.
3: Digamos que estás escribiendo algo y te quedas pensando cómo escribir una palabra. Solo tocas este botón y él escanea la palabra y aparece la ortografía correcta en esta pequeña pantalla. Incluso puedes escanear una página completa de texto y exportarlo a tu computadora.
4: Wow.
3: Además, traduce en 3 idiomas.
2: ¿Un bolígrafo con escáner de computadora? ¡Wow! No puedo esperar para probarlo. Gracias, Pijín.
4: ¿Podrías probarlo en tu nuevo diario?
2: sí, lo que sea. Ellie, Lucila te dio un regalo muy considerado. Por favor, muestra cierto aprecio. Está bien, papá. Lucila, gracias por el diario. Realmente lo voy a usar. En algún momento.
4: De nada, Ellie.
5: Oye, Ellie, aquí está tu regalo, de tu padre y mío. Esperamos que te guste.
2: Estoy seguro de que así será, mamá. Tú y papá siempre...
3: Ellie, ¿qué es?
2: ¡Wow! ¡Una cámara videodigital!
6: ¿Y qué pensabas, Ellie?
2: ¡Es fantástico!
5: Siempre estás creando dramas y teatro para tus compañeros de clase. Pensamos que la creación de video sería el siguiente paso lógico. Eres muy creativo, Ellie.
3: ¡Fenomenal! Puedes publicar tus videos en mi cara.
2: ¿Pero por qué voy a querer poner un video en tu cara, Pijín?
3: No, mira, cara no. En mi cara. Es el sitio de videos más grande en la internet. Los visitantes pueden ver videos, publicar comentarios y votar. Los videos más populares pueden lograr millones de visitas.
2: ¿En serio, Pijín?
3: ¡Seguro!
2: ¡Wow! Eso significa que puedo tener millones de visitas en la internet.
3: Ajá.
2: ¡Wow! Gracias, mamá. Gracias, papá. Este es el mejor regalo de cumpleaños.
5: De nada, cariño.
6: Nos alegra que te haya gustado, hijo.
3: Ellie, ahora puedes hacer un video del baile Zumba Zumba. O tal vez la explosión de una botella de refresco o de una rata bailando.
2: Pijín, creo que quiero usar mis esfuerzos para algo un poco más... sofisticados, digamos.
3: ¿Más qué?
2: Sofisticado. Eso significa más adulto. He estado pensando en una historia que quería hacer, pero era demasiado para una producción teatral. En video sería perfecto y me gustaría que tú y Lucila fueran las estrellas de la producción.
4: ¿De veras? ¿En serio?
3: Sí. ¡Ah, cool! ¡Nuestros rostros estarán en mi cara! ¡Guay!
0: Al día siguiente, la producción de video de Ellie se convirtió en la comidilla de la escuela primaria de Terruño, gracias a la promoción de preproducción de un determinado lagarto.
4: Buenos días, Ellie. He oído que estás en las primeras etapas de planificación de la próxima gran película latinoamericana.
2: Hola, Chami. ¿Y quién te dijo eso?
4: Pijin ha estado contando a todos en la escuela que recibiste una cámara de video para tu cumpleaños y estás en pleno proceso de planificación para tu próxima gran producción.
2: Ya veo. ¿Y Pijin ha dicho alguna otra cosa?
4: Solo que va a desempeñar el papel principal de un aventurero con capa y espada en la búsqueda de un artefacto preciado.
2: Ay, caramba. Le dije a Pijin que no dijera nada. Todavía estoy trabajando en el guión.
7: Bueno, bueno. Si no es el próximo Esteban Schlimmenberg.
2: Chinche, ¿qué trae a ti a tus mediocres amigos por aquí?
7: Voy a pasar por alto esa observación porque estoy en un buen estado de ánimo. Nos encontramos aquí porque tenemos que estar en la escuela. Vinimos a verte a ti porque un pajarito nos dijo que crees que vas a hacer una película y ponerla en el internet.
2: Pues fíjate que sí, ¿y?
7: La última vez que revisé una película real cuesta millones de dólares y cientos de personas para producir. Dudo que tengas cualquiera de estas cosas en la manga, Eli.
2: Sí. Bueno, tienes razón, Chinche, pero las pequeñas producciones pueden hacer tanta impresión como las películas grandes.
7: Bueno, yo y las iguanas pensamos que has mordido más de lo que puedes masticar con esta pequeña idea tuya.
2: Bueno, la veremos. Ya veremos quién se ríe cuando mi producción logre 1,000,000 de visitas en mi cara.
0: 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Eli trabajó duro en los próximos días preparando el guión de su producción. Por fin estaba listo. Lucila y Pijin se juntaron con Eli en una sesión de planificación la noche antes del gran lanzamiento.
3: Esto es emocionante, actuar en una película real.
4: Entonces, ¿de qué se trata esa historia en que Pijin y yo vamos a actuar, Eli?
2: Bueno, miren, aquí están los guiones. Escribí un resumen en la primera página.
3: Morales, Cortés y la cruzada final de la espada perdida. Título atractivo, Eli.
4: ¿No es un título un poquito largo?
2: Bueno, es un título en progreso. Pueden cambiar antes de que hayamos terminado la película.
3: Encontramos a nuestro héroe Morales Cortés. ¿Morales Cortés?
2: Sí, todos los famosos personajes de películas de aventuras llevan el nombre de una provincia o alguna otra ubicación geográfica. Da a la película un sentido de lugar.
3: No sabía eso. Morales Cortés, un profesor apacible de historia, descubre que todavía existe la espada perdida del rey David, pero que está en manos de una banda de traficantes internacionales, como una forma de garantizar su comercio ilegal de mercancías.
4: Morales es el único que conoce dónde está la espada y comienza una aventura con su alumna estrella Penélope Pentarrosa para recuperar su espada por su valor histórico para estudiosos de la Biblia y para el comercio de estos hombres malos.
3: Eli, ¿y todo esto va a caber en esa tu pequeña cámara de video?
2: Bueno, vamos a filmar un poco a la vez. Mañana vamos a filmar la escena en la que tú y Lucila finalmente encuentran la espada del rey David en la escalofriante cueva de la fatalidad y la sacan de su escondite solo para desatar un sistema elaborado de alarmas que da comienzo a una persecución a través de las selvas de Bora Bora.
4: ¿Escalofriante cueva de la fatalidad? ¿Selvas de Bora Bora? Pensé que íbamos a filmar esto en el parque.
2: Bueno, hay un túnel cerca de la entrada del parque que podemos utilizar para la cueva. Tengo una pequeña máquina de humo para que se vea espantosa y compré un montón de plantas plásticas que se pueden colgar enfrente de la lente de la cámara para que se vea como que estamos en una selva. El que mire la película nunca sabrá que se filmó aquí mismo en Terruño.
3: ¡Wow! ¡Eso es genial!
2: Hacen cosas así todo el tiempo en Hollywood. Ok, chicos, aquí está su vestimenta.
4: Esto se ve un poquito viejo, ¿no?
2: Pues sí, la historia tiene lugar hace mucho tiempo.
3: ¡Wow! ¡Lindo sombrero! ¡Y me gusta el látigo! ¡Buena idea!
4: Oye, Pillín, cuidado con eso.
2: No sabía que podías usar un látigo.
3: Aprendí cómo usarlo en el campamento de verano el año pasado. Soy un experto. Mira esto. ¡Ay! ¡Ups! Lo siento, Eli.
2: ¡Ay, Pillín! Guarda el látigo en tu cinturón por ahora, ¿de acuerdo?
3: Está bien, Eli.
5: ¿Qué fue ese ruido? Eli, tu lámpara. ¿Cuántas veces?
2: ¿Qué es, mamá?
5: Siento como si hubiera entrado en el pasado. ¿Qué pasa con todos estos disfraces?
2: Ah, es que vamos a filmar la película mañana. Pillín y Lucila están aquí para ensayar.
3: Ay, perdón por el desorden, señora Lacerta.
5: Sé que significa mucho para ti, Eli, pero ¿pueden practicar los efectos especiales afuera?
2: Seguro, mamá. Voy a limpiar la lámpara y apagarla con mi dinero.
5: Eso sería estupendo, Eli. Solo que ten cuidado.
2: Está bien, mamá. Chicos, aprendan sus líneas en casa esta noche. Nos vemos en el parque a las 10 mañana para grabar. ¿Están de acuerdo?
4: Está bien.
2: Muy bien, aquí estamos. Voy a instalar la cámara aquí. Entonces voy a poner la máquina de humo en el túnel. Ahí es donde vamos a filmar la primera escena.
3: Eli, ¿podemos repasar nuestras líneas antes de empezar?
2: Pillín, tenías que haber memorizado tus líneas. Trabajaste en ello anoche, ¿no?
3: Bueno, seguro, más o menos. Penélope, estamos a punto de encontrar la ubicación en donde está escondida la espada de David, en la malla de papá.
2: Pillín, eso tiene que ser en el foso de Nayot de Ramá.
3: Ah, lo siento, Eli. Tengo problemas con nombres de lugares bíblicos que suenan muy extraños.
4: Y esta línea que tengo suena un poco cursi, ¿no? Si la espada tan esperada del valiente David le fue dada por Jonatán, el hijo del rey Saúl, como muestra de su inquebrantable amistad. Mucho tiempo ha permanecido en manos del enemigo, ahora somos nosotros los que estamos a punto de liberarla.
2: Chicos, ¿podemos leer el guión de la manera en que lo escribí, por favor? Solo tienen que tenerme confianza en esto, ¿de acuerdo?
3: Está bien, confío en ti.
4: Está bien.
2: Bien, entren en el túnel. Ahora voy a poner esta cámara aquí afuera. Bien, creo que quiero un ángulo medio para empezar. No, mejor con un ángulo bajo para hacerlo más dramático.
3: Eli, ¿puedes darte prisa? Está frío y húmedo aquí. Ya sabes cómo mi nariz puede actuar a veces.
2: Solo un minuto, tengo que hacer esto bien. ¡Caramba! Esto no va a funcionar. Puedo ver los juegos del parque a través de la apertura del túnel. Voy a volver a la configuración inicial.
3: Eli, creo que mi nariz se está tapando.
2: No te preocupes, Pillín. Se necesita más tiempo para configurar una escena que para filmarla.
4: Ay, Eli, hace mucho frío aquí. Apúrate.
2: Bien. Ok, empecemos. Morales Cortés y la cruzada final de la espada perdida. Escena 17, toma 1 y... ¡acción! ¡Pillín! ¡Dije acción! ¿Qué estás haciendo?
3: ¡Estoy sonando mi nariz! ¡No puedo respirar!
2: ¡Pillín! ¡Deja de eso! ¡Di tus líneas!
3: Bien. Penélope, estamos cerca del lugar donde tienen el buen...
2: ¡Corte! ¡Pillín! ¡Es donde están guardando la espada de David! ¡En el foso de Nayot de Ramá! ¡Empecemos desde el principio de la escena! Morales Cortés y la cruzada final de la espada perdida, escena 17, toma 2 y... ¡acción!
3: Penélope, estamos acercándonos a donde están guardando la espada de David. El...
2: ¡Corten! ¡Corten!
3: Tal vez deberíamos empezar en las selvas de Bora Bora en lugar del foso de papá.
2: Bueno... vamos a empezar con la parte de Lucila. Podemos agregar las líneas tuyas más tarde, Pillín.
3: Gracias, Eli.
2: Bien. ¿Dónde estábamos? Ah, sí. Morales Cortés y la cruzada final de la espada perdida. Escena 17B, toma 3 y... ¡acción!
4: Sí, La espada tan esperada del poderoso David le fue dada por Jonatán, el hijo del rey Saúl, como muestra de su ¡Pillín! ¿Por qué estás arrugando tu cara así?
3: ¡Ay, así me siento mejor!
2: ¡Corte! Pillín, se supone que este personaje debe prestar atención mientras Penélope está hablando. Además, estabas mirando el techo del túnel.
3: ¡Ay, un insecto allí!
2: ¡Ay, olvídate del insecto, Pillín! Tenemos una película que hacer, por favor. Presta atención.
3: Eli, estoy aburrido de esto. ¿Podemos hacer la escena de la persecución?
2: Pillín, vamos a hacer esta escena primero. Solo espero tener suficiente memoria para grabarla. Caramba, pero si Pillín no estaba babeando y estornudando por todos lados, estaba haciendo esas caras extrañas tratando de limpiarse la nariz. Luego se olvidaba de sus líneas. Voy a tardar una eternidad para editar esto. Ahora voy a cargar el archivo de video a la computadora para editarlo. Aquí vamos. Correcto. Veamos lo que hay. Pillín, dije acción. ¿Qué estás haciendo?
3: Estoy sonando mi nariz. No puedo respirar.
2: Ay, mala toma. Vamos a avanzar un poco. Mala toma de nuevo.
3: ¿Cuál la llama?
2: ¡Corten!
3: Estamos acercándonos a donde están guardando la espada de David. ¿El foso diorama?
2: ¡Corte!
3: ¿Ramas de ananá?
2: ¡Corten!
3: ¿El gato con pijamas?
2: ¡Corte!
3: ¿Pelos de llamas?
2: ¡Corte!
3: ¿No es tu mamá?
2: ¡Ay, corte! Ay, caramba. ¿Por qué Pillín no pudo decir una sola línea bien? El mundo no puede ver esto antes de que quede perfectamente editado. Ay, no importa cuánto tiempo tome, lo voy a terminar esta noche.
5: Eli, sigues despierto. Eli. Pobre hijo mío, se cayó dormido encima de la computadora. Debe de haberse quedado dormido antes de subir su video. Bueno, será mejor guardar su trabajo. Déjame ver. Seleccionar. Guardar. ¿Eli? Eli.
2: Mamá. ¿Me quedé dormido?
5: Sí, tienes que ir a la cama. Me aseguré de que tu trabajo esté guardado en la computadora.
2: Está bien, mamá, gracias. Voy a volver a la edición de mi película mañana.
8: Eli continuó editando su película durante los próximos días, pero más tarde esa misma semana, una gran sorpresa lo esperaba en la escuela.
9: Bueno, bueno. Si no es este el señor director de Hollywood.
2: Chinchi, ¿qué quieren ahora las iguanas y tú?
9: Bueno, mi mamá siempre me dijo que si no tenía algo bueno que decir, es mejor no decir nada.
2: Bueno, pero si ese fuera el caso, entonces nunca hablarías, Chinchi.
9: Estás en la cuerda floja, Lizardo, mi amigo, pero justo ahora estoy de buen humor. ¿Sabes una cosa? También me gusta guardar silencio si tengo algo bueno que decir.
2: Eso fue extraño.
4: Hola, Eli. Hay algo que tengo que contarte.
2: Está bien, Lucina, pero primero necesito encontrar a Pillín. He decidido volver a grabar la escena en el túnel. Tiene demasiados errores.
4: Eli, justamente eso es de lo que te tengo que hablar.
2: Tus partes están bien, Lucila. No.
4: Ah, no es eso. Se trata de Pillín, de sus partes.
2: Exactamente. Debí haber sido más exigente con Pillín. Le voy a decir que lo hemos visto y lo tendremos que hacer de nuevo y esta vez lo vamos a hacer bien. ¿Lo has visto por allí?
4: Ah, sí.
2: ¿Qué está pasando en el pasillo? Hay un montón de gente.
4: Estás buscando a Pillín, ¿verdad?
2: Sí.
4: Ah, bueno, él está en medio de esa multitud.
2: ¿Eh? ¿Por qué? ¿Qué está pasando? A ver, cuidado, déjenme pasar, perdón. ¡Pillín!
3: Uno a la vez, por favor.
2: Pillín, ¿qué está pasando aquí? ¿Y qué pasa con esas gafas oscuras?
3: Estoy firmando autógrafos.
2: ¿Autógrafos? ¿Pero para qué?
3: ¡Soy una estrella! ¡Nuestro video es un éxito en mi cara! ¡Un éxito!
2: ¿Un éxito? Pillín, ¿de qué estás hablando? Todavía lo estoy editando por todas las macanas que hiciste.
3: Bueno, pero está en la internet ahora.
2: ¿Qué? ¿Quieres decir que el video sin editar se puede ver en línea?
3: Sí, alrededor de 1,500,000 lo han visto. Eli, es un éxito. ¡Felicidades!
2: ¿Qué? No puede ser. Pillín, necesito hablar contigo. En privado. Vente.
3: Eli, suéltame. ¿A dónde vamos? Tengo un público que atender.
2: Ya no, no más.
3: Eli, cálmate.
2: Ok, muy bien, Pillín. Dime, ¿cómo llegó ese video a mi cara?
3: No tengo idea, pero es un éxito. ¿No es eso lo que querías?
2: No, yo quería producir algo serio. Ahora soy un hazme reír.
5: Hola, Eli. ¿Cómo te fue en la escuela hoy?
2: Mejor de lo que posiblemente podría haber esperado.
5: ¿Es decir?
2: Bueno, de alguna manera la película que estaba haciendo fue puesta en mi cara antes de que tuviera la oportunidad de editarla y ahora 1,500,000 de personas piensan que hice una comedia.
5: Vaya, Eli. Creo que yo lo pude haber hecho.
2: Mamá, ¿tú subiste el video?
5: Lo siento mucho. Lo siento mucho, Eli. Pensé que lo estabas guardando.
2: Nadie va a tomar mis películas en serio después de esto.
5: Eli, si te ayuda a sentirte mejor, sé exactamente cómo te sientes.
2: No, mamá, no puedes entender lo que siento en este momento.
5: Bien, a ver si lo puedo explicar. Hiciste tus planes y trabajaste muy duro. Cuando de repente algo pasó que cambió esos planes y ahora estás confundido y decepcionado de esto que sucedió. ¿Qué tal?
2: ¡Wow! Mamá, le atinaste completamente. ¿Y cómo lo sabías?
5: Debido a que también a mí me pasó.
2: ¿En serio te pasó a ti? ¿Cuándo?
5: Durante toda la escuela primaria, mi sueño fue ser parte del equipo de natación. Practiqué y practiqué y durante todo un año, practiqué todos los días después de la escuela. Mi mamá y mi papá siempre me animaban. Hice mi mejor esfuerzo.
2: Y no lograste, ¿verdad?
5: En realidad, me aceptaron en el equipo de natación. Me enteré un día en la escuela y no podía esperar para contarlo a mis padres esa misma tarde. Solo que ellos tenían otra sorpresa para mí. La empresa de mi padre lo estaba trasladando a otra ciudad y nos íbamos a mudar. No podía entender cómo Dios podía permitirme lograr mi sueño solo para tener que renunciar a Él. Entonces encontré un versículo en la Biblia. Nunca lo he olvidado. Es en el Salmo 143, versículo 8. Porque en ti he puesto mi confianza. Hazme saber cuál debe ser mi conducta, porque a ti dirijo mis anhelos. A pesar de que yo no podía entender por qué las cosas sucedieron como lo hicieron, yo sabía que podía confiar en Dios para proporcionar lo mejor para mí y mostrarme lo que Él quería que yo hiciera. Tenía la sensación de que podría llegar un momento en que mi historia sería muy útil.
2: Y esta es sin duda una de esas veces. Gracias, mamá. Al menos una cosa buena salió de esto.
5: ¿Qué?
2: Ahora tengo algo realmente interesante para escribir en el diario que Lucila me regaló.
8: Ese es un buen consejo de la madre de Eli, ¿no crees? La próxima vez que enfrentes una decepción, recuerda el Salmo 143:8. Por la mañana hazme saber de tu amor, porque en ti he puesto mi confianza. Hazme saber cuál debe ser mi conducta, porque a ti dirijo mis anhelos. Confía en Dios que te mostrará el camino a seguir a partir de ahora. Y esperamos también que nos sintonices de nuevo para saber en qué dirección Dios conduce a Eli después de esta decepción. Vamos a estar aquí la próxima semana en Las Aventuras de Eli Sardón.

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1: Algunas semillas pueden permanecer dormidas durante décadas en el desierto, esperando el momento exacto para florecer. Hay procesos que parecen muertos, pero solo están esperando su tiempo. Confía.
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1: El corazón humano puede latir más de 3.000 millones de veces durante una vida, sin detenerse, sin rendirse. Y aún así, hay un Dios capaz de sanar lo que nadie puede ver.
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1: El corazón humano puede latir más de 3 mil millones de veces durante una vida, sin detenerse, sin rendirse. Y aún así, hay un Dios capaz de sanar lo que nadie puede ver.
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1: La huella digital. No existen dos huellas digitales idénticas en todo el planeta. Entre miles de millones de personas, tú sigues siendo único. Diseñado con intención, creado con propósito.
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1: En una sola noche despejada, puedes ver galaxias cuya luz viajó millones de años para llegar hasta tus ojos. El universo es inmenso y el creador de todo es nuestro Dios, el Rey de Gloria. Y aún en medio de todo esto, Él conoce tu nombre.
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1: Estudios históricos sugieren que Goliat pudo medir cerca de los 3 metros de altura. Un gigante real, derrotado por una fe real.
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1: Excavaciones arqueológicas revelan evidencias de antiguas murallas colapsadas en Jericó, una de las historias más impresionantes registradas en la Biblia. Hay muros que la fuerza humana no derriba, pero la fe sí.
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1: Tu cerebro genera suficiente energía eléctrica para encender una bombilla pequeña. Fuiste diseñado con una complejidad extraordinaria. No eres accidente, eres propósito.
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0: y Señor de señores. Toda la tierra será llena del conocimiento de la gloria de tu nombre. Dale ese fuerte aplauso al Señor. Aleluya. Digno eres, Señor. ¿Cuántos creen que nuestro Dios es santo? ¿Cuántos pueden confesar conmigo
1: que tú eres santo? Tú eres digno.
0: Que se escuche por todo este lugar.

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1: Mi Dios es omnipotente. 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Ese es mi Dios.
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1: La luna se aleja de la Tierra aproximadamente 3 centímetros cada año. El universo se mueve constantemente, pero las promesas de Dios permanecen firmes.
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2: Algunas semillas pueden permanecer dormidas durante décadas en el desierto, esperando el momento exacto para florecer. Hay procesos que parecen muertos, pero solo están esperando su tiempo. Confía.
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1: Cada segundo, el sol libera más energía de la que la humanidad ha consumido en toda su historia. Y aún así, fue creado por una sola palabra de Dios.
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0: La sangre de Cristo es tan preciosa para nosotros porque nos libera de la culpa, nos acerca a Dios, nos transporta hacia el reino de Cristo, nos purifica de todo pecado, nos anuncia la paz, nos justifica delante de Dios, nos otorga libre acceso a Dios, nos da la certeza de la victoria. La sangre de Cristo es tan preciosa para mí y para ti. 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
0: La Biblia describe el arca de Noé con medidas tan precisas que ingenieros modernos afirman que tenía estabilidad ideal para sobrevivir grandes tormentas. Los que muchos llaman historia, otros los llaman evidencia. Sigue conectado.
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1: El corazón humano puede latir más de 3 mil millones de veces durante una vida, sin detenerse, sin rendirse. Y aún así, hay un Dios capaz de sanar lo que nadie puede ver.
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que lo recuerdo bien. Es tan duro cuando la pasión por Dios se va. La indiferencia se hace dueña y se va.

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2: Cada segundo, el sol libera más energía de la que la humanidad ha consumido en toda su historia. Y aún así, fue creado por una sola palabra de Dios.
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1: La luna se aleja de la Tierra aproximadamente 3 centímetros cada año. El universo se mueve constantemente, pero las promesas de Dios permanecen firmes.
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1: La Biblia describe el arca de Noé con medidas tan precisas que ingenieros modernos afirman que tenía estabilidad ideal para sobrevivir grandes tormentas. Los que muchos llaman historia, otros los llaman evidencia. Sigue conectado.
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0: vivir con él.
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2: La huella digital. No existen dos huellas digitales idénticas en todo el planeta. Entre miles de millones de personas, tú sigues siendo único. Diseñado con intención, creado con propósito.
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1: Algunas semillas pueden permanecer dormidas durante décadas en el desierto, esperando el momento exacto para florecer. Hay procesos que parecen muertos, pero solo están esperando su tiempo. Confía.
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2: ¿Cuál debería ser nuestra relación con el mundo como cristianos? En el libro de Juan dice: No améis al mundo, ni las cosas que hay en el mundo. Si alguno ama al mundo, el amor del Padre no está en él. Porque todo lo que hay en el mundo, los deseos de la carne, los deseos de los ojos y la vanagloria de la vida, no proviene del Padre, sino del mundo. Estar en el mundo no significa que somos del mundo. Cuando estamos en el mundo, significa que existimos en este mundo. Cuando somos parte del mundo, significa que participamos en los caminos del mundo. ¿Estás en el mundo o eres del mundo?
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0: No importa de dónde vengas ni a dónde vayas o dónde estés en este momento. Detente y escucha esto. Aún no es tarde para regresar a Él. Vuelve hoy. Vuelve a casa. El Padre te espera.
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2: Como cristianos hemos nacido de Dios. Esto significa que Dios es nuestro Padre. Como nuestro Padre, Él sabe cómo aconsejarnos. En realidad nos dice qué hacer, pero confiamos en Él. En Jeremías dice, «Bienaventurado el varón que confía en Jehová y cuya confianza es Jehová, porque será como árbol plantado junto a agua, que extiende sus raíces junto a corrientes, y no verá cuando viene el calor, pero sus hojas estarán verdes y no estarán ansiosos en el tiempo de sequía, sin miedo en tiempos de sequía. Esta es la confianza en el Señor. ¿Dónde radica tu confianza? ¿En ti mismo o en Dios?
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2: ¿Por qué la gente termina en la cárcel? Es el resultado de una conducta. Nuestra conducta también nos pone en prisión espiritual. Hacemos cosas que crean esclavitud. En Isaías dice, «El Espíritu de Jehová, el Señor, está sobre mí, porque me ungió Jehová. Me ha enviado a predicar buenas nuevas a los abatidos, a vendar a los quebrantados de corazón, a publicar libertad a los cautivos y a los presos apertura de cárcel». Esta es la profecía del Antiguo Testamento acerca de Jesús. Él realmente abrió las puertas de la prisión. Él realmente puede sanar los corazones heridos, pero tenemos que darle una oportunidad.
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2: Dijo también esta parábola: tenía un hombre una higuera plantada en su viña, y vino a buscar fruto en ella y no lo halló. Y dijo al viñador: he aquí, hace 3 años que vengo a buscar fruto en esta higuera y no lo hallo, córtala, ¿para qué inutiliza también la tierra? Él entonces respondiendo le dijo: Señor, déjala todavía este año, hasta que yo cabe alrededor de ella y la abone, y si diere fruto bien, y si no, la cortarás después. Dios ha dado a todos nosotros la oportunidad de ser productivos para Él. ¿Encontrará frutos espirituales cuando venga a buscarnos?
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2: Dijo también esta parábola: tenía un hombre una higuera plantada en su viña, y vino a buscar fruto en ella y no lo halló. Y dijo al viñador: he aquí, hace 3 años que vengo a buscar fruto en esta higuera y no lo hallo, córtala, ¿para qué inutiliza también la tierra? Él entonces respondiendo le dijo: Señor, déjala todavía este año, hasta que yo cabe alrededor de ella y la abone, y si diere fruto bien, y si no, la cortarás después. Dios ha dado a todos nosotros la oportunidad de ser productivos para Él. ¿Encontrará frutos espirituales cuando venga a buscarnos?
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0: mí Dios es omnipotente. Tiene el poder sin límites e inagotable. En otras palabras, poder infinito. Es omnisciente. El estado de tener un conocimiento total. La cualidad de saberlo todo. Es omnipresente. Capacidad de estar presente en todas partes simultáneamente. Significa que Dios está siempre presente en todas partes. Ese es mi Dios.
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2: ¿Cómo muere una batería? Muere cuando reparte el poder y no se recarga. ¿Hubo algún momento en tu vida cuando estabas con energía y emocionado por las cosas de Dios? ¿Ha muerto esa batería? ¿Te gustaría recargarla? ¿Dónde crees que tienes que conectarte para estar recargado? ¿Cuál es la fuente de verdad y la comprensión para el cristiano? Es la Biblia, y nos puede recargar. Ninguno de nosotros puede brillar una luz que no tiene poder. Los cristianos son como lámparas que Dios usa para ayudar a otros a ver la verdad. Una lámpara no sirve para nada si no hay ningún poder que fluya a través de él. Así es un cristiano sin Dios, como su fuente de energía.
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